Georgina era su nombre. Una abuelita tierna que con autoridad nos hablaba de Dios. Perseveró ella con fe y él respondió a su clamor.

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Levanta tu voz y dile gracias, Señor, por tu bondad, por tus bendiciones a mi vida, que son nuevas cada mañana. Gracias, Señor.

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0: Gracias al Señor, tenemos 17 años cantándole al Señor. Mi esposa es maravillosa, es muy especial, ya que Dios la puso en mi camino y fue precisamente a través de ella que yo pude encontrarme con Cristo Jesús. Y aún recuerdo esos días maravillosos cuando, pues lógicamente, en el ambiente donde yo me desenvolvía, donde yo trabajaba, ninguna persona me hablaba de Dios. Y María Eugenia, mi esposa, fue la primera persona que me habló del Señor. Y eso me gustó porque ninguna mujer me había hablado del Señor. Y entonces ella empezó a invitarme a la iglesia y yo pues de pronto no acepté su invitación, pero el Señor tiene Él tiene sus planes y no era el momento, yo creo. Pero ella, María Eugenia, siguió insistiendo y en la segunda invitación acepté. Y gracias a Dios, aquí estamos, caminando con el Señor.
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Hay algunos que limpian el piso con el testimonio del Evangelio. Hacen lo que le da la gana en el trabajo, en la casa, en la calle. Y después usted lo ve cantando de esta manera en el púlpito.

Hay algunos que tienen un espíritu de indiferencia terrible. Para ellos es igual si las almas se pierden, se salvan. Para ellos es igual. Pero después usted lo ve cantando así.

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No pierdas de vista la discreción. Te serán fuente de vida, te adornarán como un collar. Podrás correr tranquilo tu camino y tus pies no tropezarán. 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
2: Si tú lo crees, levanta tus manos al cielo. Hey, y vamos a recordarle al enemigo algo.

0: Dale ese aplauso si tú crees que tu Dios vive. Mira el que está a tu lado y si no está aplaudiendo con fuerza, con regocijo, es porque piensa que todavía Él está en la tumba. Dile, no, no, no, tu Dios no está muerto, ha resucitado.
1: Un saludo muy especial para todos los que cumplen años el día de hoy. El charro de Jesucristo les canta para todo el mundo. Celebremos con gusto, señores, el día del cumpleaños.

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Hay una promesa de parte de Dios en el Salmo 92, 10 que dice: pero tú aumentarás mis fuerzas como las del búfalo, seré ungido con aceite fresco.

0: Gracias, Padre, por esas fuerzas de búfalo que tú nos das.
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0: recibe el honor y el reconocimiento en esta noche, oh Dios. Te confesamos como Señor nuestro, te confesamos. Oh, aleluya. Gracias, Padre. Gracias, Señor.
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Gracias, Señor. Te damos gracias porque has venido a darnos esperanza. Te amamos, Señor Jesucristo.

0: Gracias, Señor.
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0: glorifique, que reconozca, que dé la gloria a Cristo. Cristo la muerte venció.
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Hay tanta gente mirándonos ahora mismo a través de las pantallas y todos los que están aquí. Dice Romanos 10, 8 en adelante, que si confesamos con nuestra boca que Jesús es el Señor y creemos en nuestro corazón que Dios le levantó a los muertos, seremos salvos. Porque con el corazón se cree para justicia y con la boca se confiesa para salvación. Y todo el que recibe a Jesús como Señor y Salvador no quedará en vergüenza. Y si hay alguien que nos está viendo a través de estas pantallas o en este lugar y necesita entregar su corazón a Cristo, ahí donde estás, levanta tu mano. Jesús te está mirando. Y repite esta oración conmigo y dile: Señor Jesús, perdona mis pecados, me arrepiento, lléname de tu Espíritu Santo. Creo que moriste en la cruz por mí y que tu sangre me ha limpiado de todo pecado. Tomo mi cruz y mientras camino me enamoro más de ti, Jesús, y te doy gracias. Levanté

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1: Levanta las manos al cielo conmigo y repite: Señor, levanto mis manos, aunque no tenga fuerzas, aunque tenga mil problemas. Confiésalo con tus labios. Todo el mundo cantando conmigo.

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1: Con sabiduría afirmó el Señor la tierra. Con inteligencia estableció los cielos. Por su conocimiento se apartaron las aguas, y las nubes dejaron caer su rocío. Hijo mío, conserva el buen juicio. No pierdas de vista la discreción. Te serán fuente de vida, te adornarán como un collar. Podrás correr tranquilo tu camino, y tus pies no tropezarán. 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

0: Bendiciones, hermano. Muy buenos días. Un abrazo para todos. Aquí estamos en este nuevo amanecer, agradecidos a nuestro Dios por este nuevo día. Bienvenidos. Un abrazo, hermana Rosa Leonila, hermana Irma González, hermana Inés Caballero. Aquí estamos como siempre, tus amigos, para compartir lo mejor de lo mejor.
1: Buenos días, bendiciones, amada familia. Qué alegría poder estar juntos una vez más aquí en tu devocional Amaneciendo con Dios. Hoy leeremos el Salmo 55. Escucha, oh Dios, mi oración y no te esconda de mi súplica. Está atento y respóndeme. Clamo en mi oración y me conmuevo a causa de la voz del enemigo por la opresión del impío, porque sobre mí echaron iniquidad y con furor me persiguen. En cuanto a mí, a Dios clamaré y Jehová me salvará. Tarde y mañana y a mediodía oraré y clamaré, y Él oirá mi voz. Dios oirá y los quebrantará luego. El que permanece desde la antigüedad, por cuanto no cambian ni temen a Dios. Extendió el inicuo sus manos contra los que estaban en paz con él. Violó su pacto. Los dichos de su boca son más blandos que mantequilla. Pero conflicto hay en su corazón. Suaviza sus palabras más que el aceite, mas ellas son espadas desnudas. Echa sobre Jehová tu carga, y Él te sustentará. No dejará para siempre caído al justo, mas tú, oh Dios, harás descender a aquellos al pozo de perdición. Los hombres sanguinarios y engañadores no llegarán a la mitad de sus días, pero yo en ti confiaré. Aleluya. Amado Dios, en el nombre de Jesús de Nazaret, nuestro Salvador, gracias te damos por este nuevo tiempo. Gracias te damos, Señor, porque cada día podemos disfrutar de tu presencia. Gracias por las oportunidades que nos das de seguir hablando de tu amor, Señor. Que podemos, oh Dios, confiar plenamente en ti, oh Dios, sabiendo de que no estamos solos, que siempre tú estás allí, Señor. Igualmente tú pones el sentir en tus hijos, en mis hermanos, para que se unan a este tiempo. Gracias, Señor. Porque tu pueblo te alaba, te adora. Tu pueblo, Señor, clama. Clama, Señor, por liberación. Clama, Señor, por justicia. Tu pueblo sigue clamando por aquellos presos. Oh Dios, ten misericordia. Por aquellos que están con un diagnóstico complicado, difícil. Con un diagnóstico terminal. Señor, dales la oportunidad que te conozcan. Que ellos levanten su mirada a ti, oh Dios. Gracias, Señor, porque creemos que en ti todas las cosas son posibles. Gracias por asistirnos. Gracias, Señor, porque nos amas con un amor especial. Gracias, Señor, porque nos llenas de gozo, de paz. Porque aún en los momentos difíciles, Señor, tú nos dices que echemos toda carga en ti, Señor, porque tú nos sustentas. Gracias, oh Dios, porque en medio de toda adversidad, tú levantas bandera a favor de tu iglesia, a favor de aquellos que te aman y te obedecen. Bendito es tu nombre, amado Señor. Glorifícate, aún en medio de las dificultades, glorifícate. Cambia toda tristeza en alegría. Oh Señor amado, bendito es tu nombre. Señor, extiende tu mano a la viuda, al huérfano, al extranjero. Extiende tu mano de sanidad, tu poder inagotable. Oh Dios, sea tocando y levantando, Señor. Ahí donde están, en sus hogares, tócales, Dios mío. Toca a tus hijos, toca a los niños, a los jóvenes. Cambie sus corazones en corazones de carne, corazones que puedan sentir, Señor, aleluya. Amado Espíritu Santo, sé obrando, Señor, sé redarguyéndose, Señor. Oh Dios, tocando, cambiando, aleluya. Bendito es tu santo nombre. Gracias, Señor, porque tu palabra sigue llegando a los lugares más apartados, Señor. Y la gente aclama, la gente, Señor. Oh Dios, levanta sus manos y te reconoce como el Señor de sus vidas. A ti sea toda gloria y toda alabanza, Señor. Gracias por la bendición que nos das cada día. Gracias por nuestra familia, nuestros hijos. Gracias por tu iglesia, Señor. En el nombre de Jesús. Aleluya. La gloria es para ti, mi Señor. Amén. Amén.
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Estamos sumamente agradecidos con Papito Dios por permitirnos estar una vez más aquí en la radio y poder compartir con cada uno de ustedes el café devocional para este día, aquí en Café con Jesús. Dice Isaías capítulo 9, verso 2: El pueblo que andaba en tinieblas vio gran luz, los que moraban en tierra de sombra de muerte. Luz resplandeció sobre ellos. La Navidad es más que el recuerdo de un nacimiento ancestral. Es el anuncio de que el verdadero rey ha llegado al mundo de forma inesperada. En lugar de un trono, un pesebre. En lugar de una corona, simples pañales. Jesús nace como el cumplimiento de las promesas de Dios a su pueblo. En Jesús, la historia encuentra su punto de inflexión. El reino que anunciaron los profetas comienza pequeño, casi imperceptible, pero lleno de vida. La buena noticia de la Navidad es que Dios está restaurando lo perdido e inaugurando un nuevo futuro para toda la creación. Hoy celebramos no solo el nacimiento de un niño, sino el comienzo de una nueva realidad para todo el mundo. ¡Feliz Navidad! ¿Qué tenemos que hacer para poner en práctica hoy? Detente un momento, cierra los ojos y simplemente di: Jesús, gracias por venir por mí. Deja que esta gratitud calme tu corazón. Acompáñame a un momento de oración. Oremos. Jesús, gracias por venir a reinar con amor y verdad. En esta Navidad, anhelo que mi corazón se abra a tu reinado y que mi vida refleje tu luz. Gracias. Amén.

0: Dios te bendiga, hermana Jenny Elizabeth, hermana Sandra Marisol. Abrazos para ustedes. Que el Señor siga bendiciendo sus vidas. Hermana Irma González, también bendiciones a mi hermana Rosa Leonila, a nuestro querido misionero Wilson Hernández y para toda la familia. Bueno, yo quiero en esta mañana un abrazo muy especial. Y saludos y muchos cariños para mi hermana Zoila Tijero, para la familia, saludos para la familia Vigo Tijero, que esta mañana, cada madrugada nos acompaña, siempre está ahí, pues bendiciones para ella, para toda la familia. También un abrazo para todos mis hermanos que forman parte de esta misión cristiana internacional, Cadena del Milagro. Y ya tenemos en esta mañana, al menos a nuestro querido pastor Marcelo Barzola desde el Brasil para ministrarnos la mañana de hoy. Nos alegramos mucho tener a nuestro pastor Marcelo.
1: La paz de nuestro Señor Jesucristo inunde vuestros corazones, apreciados oyentes de la palabra de Dios. La Biblia Sagrada, desde su inicio hasta su fin, o sea, de Génesis al Apocalipsis, registra sus mensajes ordenadamente por números para entender y clasificar su contenido. La ciencia clasifica los números en cardinales y ordinales. Los números cardinales indican una cantidad exacta de elementos, como 1, 2, 3, etc. Los ordinales indican la posición u orden que ocupan un elemento dentro de una secuencia, primero, segundo, tercero, etc. Los números cardinales trabajan con cantidades, ejemplo, contar cosas, medir cantidades, saber precios, edades o temperaturas. Tengo 3 cuadernos, yo vi 10 camiones, compré 24 chocolates. Los números ordinales, por su vez, responden a preguntas como ¿en qué lugar? ¿Qué posición? Ejemplos, terminé en primer lugar, vivo en el tercer piso, es de quinta categoría. En las Sagradas Escrituras, los números cardinales y ordinales son necesarios para mantener orden y progresión que son escritos en capítulos y versículos de cada libro. Y cuando un determinado libro es dividido en primero y segundo, como primero de Samuel y segundo de Samuel, primera de Juan y tercera de Juan. Particularmente en Apocalipsis 11, 15 al 18, dice así: el séptimo ángel tocó la trompeta y hubo grandes voces en el cielo que decía: los reinos del mundo han venido a ser de nuestro Señor y de su Cristo, y Él reinará por los siglos de los siglos. Y los 24 ancianos que estaban sentados delante de Dios en sus tronos se postraron sobre sus rostros y adoraron a Dios, diciendo: te damos gracias, Señor, Dios Todopoderoso, el que eres y que eras y que has de venir, porque has tomado tu gran poder y has reinado. Y se airaron las naciones, y tu ira ha venido, y el tiempo de juzgar a los muertos, y de dar el galardón a tus siervos, los profetas, a los santos, y a los que temen tu nombre, y a los pequeños, y a los grandes, y de destruir a los que destruyen la tierra. Grandes voces en el cielo. El número 7 en la Biblia representa la plenitud, la perfección y el descanso divino. Eso está demostrado con claridad en la obra de la creación, el pacto que se traduce en una obra completamente concluida por Dios y la santificación. Dios creó el universo en 6 días y reposó el séptimo día, lo que explica el patrón de que la creación no fue completa o defectuosa, sino perfecta y totalmente concluida, conforme Génesis 2, 1 al 3, y aún santificada. El sábado, en hebreo, Shabbat, el séptimo día, es investido de perfecta santidad. Es el símbolo eterno. El reposo sagrado de la humanidad en Dios y la finalización de toda la historia redentora. El hombre representado por Adán, al no conseguir guardar la orden de santidad, Dios envió a su Hijo Jesucristo para pagar el precio de redención para que todo aquel que cree en el Cordero de Dios y así al resucitar cumplió totalmente la redención, santificación del pecador arrepentido. De ese modo, el Shabbat de la iglesia fue inaugurado en el primer día, que es el domingo, día de victoria, día de la resurrección de Cristo, día de todos los cristianos. Así, conforme Apocalipsis 11:15, los reinos temporales de este mundo pasan a ser propiedad legal y consumada de Dios y de su Cristo. La victoria o las victorias ya no pertenecen a los impíos, porque todo poder terrenal será sometido a la autoridad de Cristo. Toda profecía, promesa y pacto en el Antiguo Testamento se cumple y se completa en el Nuevo Testamento, porque Dios tiene un plan soberano que prevalece a todo atrevimiento humano. Los 24 ancianos en Apocalipsis 11 y 16 no representan seres angelicales, y sí a la iglesia redimida en su totalidad, que son representadas por 12 patriarcas de Israel y 12 apóstoles del Nuevo Testamento, que participan del reposo, triunfo y autoridad del reino celestial. Los 24 ancianos que están delante de Dios en sus respectivos tronos se postran sobre sus rostros y adoran a Dios. Para que tengamos un claro entendimiento de la expresión postrarse sobre el rostro para adorar a Dios, significa el acto físico de rendición y humildad total. Al doblegarse boca abajo, con la frente en tierra, la persona reconoce la grandeza de Dios frente a su propia pequeñez, entregando su voluntad y rindiendo el control de su vida a Dios. Debemos rendirnos a Dios no por costumbre, sino por necesidad. Debemos sujetar nuestro cuerpo y nuestra voluntad, como Jesús cuando dijo: no se haga mi voluntad, sino la tuya, conforme Lucas 22:42 y Mateo 26:39. Ese momento más difícil de su vida, en el Getsemaní, Jesús lo sometió su vida a la voluntad del Padre. La misma expresión Jesús enseñó a sus discípulos cuando se enseñó a orar, esto es, en el Padre Nuestro. Mateo 6:10 dice: hágase tu voluntad. Esos pasajes se refuerzan a Apocalipsis 11:16, que nuestra adoración a Dios debe ser un negarse constante de nuestro ego, reconocimiento de la autoridad de nuestro Padre Celestial y la adoración constante a nuestro Señor y Salvador, abandonando por completo los deseos de nuestra carne y una dependencia perseverante de nuestro ser al Dios Todopoderoso. Eso es el colocar el rostro contra el suelo para exaltar a nuestro Señor y Salvador, porque no adoramos apenas a un Dios del pasado, y sí al Señor Todopoderoso, de que era, el que es y ha de volver por su iglesia para recibirnos en su gloria eterna. ¿Y cuanto a los juicios y galardones? Individuos, pueblos y naciones, en su gran mayoría, no quieren seguir a Dios porque el pecado les ciega los ojos, les cierra el corazón y les torna insensibles a la llamada de Dios con la luz del Evangelio. La ira de los hombres, debido a su naturaleza pecaminosa, le lleva a erguerse contra Dios y no acepta la soberanía de Dios sobre las cosas, sobre sus vidas y sobre sus decisiones. Y como Dios da tiempo suficiente a cada pecador para arrepentirse, si no acepta, viene el juicio para todos. Dios en su soberanía entonces aplica su justicia y establece su reino eterno. El juicio de Dios es inequívoco, recto e imparcial. Quien aceptó ser hijo de Dios y permaneció en una vida de santidad tendrá su galardón como fueron los profetas, sacerdotes, apóstoles y todos los siervos, grandes y pequeños. Pero aquellos que hicieron oídos sordos al convite de la salvación eterna, los amorales,

consiguen amar, servir y adorar a Dios. El reloj de Dios está corriendo y no tiene vuelta. El tiempo de salvación cada vez más se está acabando. Todavía la puerta de la salvación está abierta. Pero en el momento que menos esperamos, se cerrará. Por tanto, aproveche el día de salvación. No es cualquier día. No es un día común. Es un día único. Es un día memorable. Es un día para la eternidad. De ese día dependerá tu vida, o para muerte, o para vida eterna. Que Dios mueva nuestros corazones para alabarle, reconocerle, postrarnos delante de Él para siempre. Que Dios te guíe, me guíe, nos guíe, hoy y siempre. Toda tu familia, tus amigos, tus vecinos, los seres que tanto amas, están escuchando esta bendita palabra, y que Dios tenga misericordia de cada uno de nosotros, hoy y siempre. Amén y amén.

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1: Dios te bendiga, hermana Patricia Pizarro, hermana Anita. Un abrazo desde Perú también para usted, para toda la familia. Bueno, esta mañana nosotros agradecidos al Señor por todo lo que estamos ya disfrutando, lo que Dios nos da en este nuevo día. Pues nos alegramos que esté formando parte de esta gran familia. Queremos juntos agradecer a Dios. Y además quiero pedirles, hermanos, que oremos en una forma muy especial. Bueno, ayer los que estuvieron en línea pudieron escuchar la situación de los hermanos José Hermosilla allá en la República de Chile. Su hermana está muy delicada, con una salud quebrada. Hay que estar orando por esta necesidad. Y también aquí en Chimbote, la mañana de ayer estuve en contacto con nuestro técnico de la radio, nada menos que nuestro hermano Néstor Manrique Cheros. También está con su salud muy quebrada. Hay un fuerte mal que está tomando una posición en su cuerpo físico, pero bueno, es el Señor. Cuando tenemos esperanza y podemos decir, Él es nuestro sanador, y que para Él no hay nada imposible, para Él todo es posible. Así que aquí estamos. Quisiéramos saber si tenemos algún contacto para poder orar esta mañana. Vamos a tratar de comunicarnos, a ver, esta mañana nos gustaría poder juntos poder no solamente levantar nuestras manos, sino nuestros corazones también. De verdad, nos alegra mucho poder siempre tener un contacto con nuestros hermanos y poder siempre disfrutar este tiempo, este amanecer, este nuevo amanecer. ¿Puede agregarnos ustedes? Veo que ya se han unido 4 personas más, o sea que estamos 1,004 personas. Buenos días.
2: Buenos días, Dios les bendiga.
0: Gracias a Dios por este contacto. Hermana Patti Garraza en Estados Unidos, ¿cómo estás, hermana? Qué gusto tenerte esta mañana en la programación Amaneciendo con Dios. Estamos al aire.
2: Amén, gloria al Señor. Pues aquí estamos, ¿verdad? Le doy gracias a Dios por su vida, Pastor Néstor, Pastora. Gracias al Señor.
0: Cuéntenos un poquito, hermana, y reciba los saludos ahí de todos los que estamos aquí en línea. Hermana Sandra Marisol de Italia, Ana Rita Bermeo en Colombia, Patti Pizarro acá de Perú, sí. Jenny Elizabeth de Colombia, y pues nos alegramos, ¿ve? Bienvenida, pues, hermana, queremos escucharle, ¿cómo están por allá?
2: Bueno, Pastor, pues, tantas cosas, ¿verdad? Ahorita estamos en muchas pruebas, ¿verdad? Aquí en Estados Unidos, todavía sí en... Pues les vamos a llamar las realeadas, ¿verdad? Con los hispanos. Han habido muchos cambios. Pero seguimos adelante, ¿verdad? En la fe, confiando en que nuestro Dios nos guarda todavía. Pues tiene una cobertura especial, ¿verdad? Gracias a las oraciones que se hacen, ¿verdad? Grupales, grupos, ¿verdad? Aquí y unidades en las iglesias, los pastores también, ¿verdad? Ha habido muchas cosas. Escrito está en la palabra, ¿verdad? Donde ahí habrían persecuciones, ¿verdad? Ahora sí que todo esto se ha levantado. Pero dentro de todo, amado, se ha visto también mucho, esto ha afectado tanto que la misma iglesia o las mismas personas tienen el miedo, tienen temor, ya casi no va gente a la iglesia. Y bien dice, ¿verdad?, que la fe de muchos menguaría y que estamos pasando aquí en estos tiempos. Las iglesias se ven vacías ya por lo mismo, ¿verdad? Porque pues no quieren que sean deportados, ¿verdad?, a su tierra. Muchas familias están ahorita sin el papá, más que nada, ¿verdad? Porque pues el papá es el que sale a trabajar. Está todo esto ahorita, hermano. Inclusive las tiendas, ¿verdad?, ya no se ven tan como antes, ¿verdad?, que se veían la gente aglomerada, todo eso no. O sea, estamos pasando por esa situación aquí en los Estados Unidos, mi amado. Y no nada más aquí en Austin o Dale, no, esto es en general, ¿verdad? Ya ha habido mucha gente de Venezuela, de Cuba, de Honduras, de Guatemala, de México, mayormente, que pues ahora sí que los arrestan, ¿verdad? Ahorita aquí, por ejemplo, las personas que adquirieron su carro, si ya se les cumple el tiempo para renovar sus engomados o sus placas, pues ellos no pueden. Fíjese cómo es pasando en contra del hispano, que ya, por ejemplo, si ellos andan en las calles y como no pudieron renovar sus placas, pues ahora sí que el policía lo arresta, ¿verdad? Lo para, lo arrestan, o le hablan al ICE y se los llevan. Entonces, es algo muy fuerte, hermano. Es algo muy fuerte, Pastor Néstor, todo lo que se está viviendo en estos. Pero seguimos, ¿verdad? Seguimos creyendo en que Dios tiene algo grande, ¿verdad? Porque a muchas cosas que hemos visto es de que a través de también, o sea, hay gente que está viniendo a los caminos del Señor. A pesar de que no se congregan, ¿verdad? Algunos, o sea, hemos visto cómo llega otra gente. O sea, no sabemos ni qué es lo que está haciendo, lo que está pasando, ¿verdad? Porque se están yendo gentes que, o hermanos, hermanas en Cristo que estaban en la iglesia, pero está llegando nueva gente. Entonces, no sabemos qué es lo que realmente vaya a suceder aquí en Estados Unidos. Ya han pasado dos años y medio ya de lo que, donde presidente, pero pues todavía tiene un año y medio, ¿verdad? Entonces, pues seguimos creyendo, Pastor.
0: Amén.
2: Seguimos ahí creyendo en que nos hará algo grande, algo. No sabemos. Las cosas que a veces que Dios permite, no las entendemos, ¿verdad? Pero pues dice en su palabra, ¿verdad?, que los que amamos a Dios, todo para bien a nuestras vidas. Y pues seguimos confiando, Pastor.
0: Amén,
2: hermano. Así estamos por aquí.
0: Un abrazo para
2: así
0: todos.
2: Es.
0: Y pues el Señor les ayude. Yo sé que Él guarda siempre de los suyos. Hermana Patricia,
2: amén,
0: ¿qué tal si oramos esta mañana?
2: Claro
0: dejo
2: que sí.
0: Ahí un momento para que juntos podamos presentarnos ante el Señor. Ayer, así como lo hacemos ahora, tuvimos un
2: claro
0: contacto
2: sí.
0: con nuestro hermano José Hermosilla de la República de Chile y lo encontramos que él había viajado a otra ciudad y estaba con su hermana muy delicada Y aquí en Perú, nuestro técnico de la radio, Néstor Manrique, también con su salud quebrada. Ayer yo le dije: hermano, pero ¿por qué no nos has hecho saber? Nosotros siempre nos unimos y presentamos esta necesidad delante del Señor. Bueno, aquí estamos, hermana. Yo quiero dejarle un
2: claro
0: momento,
2: que sí.
0: hermana, y eso para mí es una bendición poder enlazarme con ustedes, ya que formamos parte de esta familia y siempre estamos ahí.
2: Claro
0: Dios siga
2: que sí,
0: bendiciendo,
2: Pastor.
0: hermana. Bienvenida.
2: Vamos a orar. Bendito Dios todopoderoso y eterno, en esta hermosa mañana venimos delante de tu presencia. Humillado, bendito Dios todopoderoso, creyendo, mi Señor amado, que tú eres ese Dios de amor, ese Dios de poder, ese Dios libertador, ese Dios sanador, ese Dios salvador. Te damos gracias, Espíritu Santo de Dios, porque sabes con nosotros, Señor, que tú estás aquí, Señor, respaldando, Señor, a los pastores Néstor y Pastora Segunda, Señor, en esta radio, bendito Dios todopoderoso, porque Ebenezer hasta aquí tú los has sustentado con la diestra de tu mano, con la diestra de tu justicia. Espíritu, fíjate, Señor, en cada situación. Mira, Señor, tu pueblo, Padre Santo, por todo lo que estamos pasando, viviendo, Señor, en estos tiempos, Señor. Esas enfermedades, Señor, que de repente aparecen, Señor, Padre mío. Tú los conoces por nombre y apellido, Espíritu Santo de Dios. Yo te pido, Padre, en esta mañana, Señor, que seas tú extendiendo tu mano de poder. Que seas tú tocando, Señor Padre Santísimo, desde la corona de la cabeza hasta la planta de los pies. Que tú como Jehová Rafa, nuestro sanador, Espíritu Santo de Dios, que así como esa mujer del flujo de tu manto, Señor, y ese poder, esa virtud tuya, Señor Padre Santo, la hizo, Señor Padre mío, que ese padecimiento que ella tenía, Señor, en ese momento, bendito Padre de la gloria, tú la sanaste, Señor. Te pido de esta misma manera, Señor Padre mío, en Chile, en Perú, Señor, en Cuba, en donde quieras, esta radio, Señor Padre Santísimo de la Gloria, que a través de estas ondas radiales, Señor Padre mío, sea usted glorificándose, Señor, en cada ser humano, Señor, cada hermano, cada hermana, desde ancianos, Padre Santo, jóvenes, niños, bendito Dios todopoderoso, que sea tu virtud, que seas tú, Señor, sanando, Señor, toda enfermedad, toda célula, Señor Padre mío, de cáncer, sea desarraigada en el nombre poderoso de Cristo Jesús de Nazaret. Toda dolencia, Señor, todo lo que esté, Señor Padre Santísimo, en los cuerpos, Señor, tantas enfermedades virales que se están levantando en estos tiempos. Oh Espíritu Santo de Dios, yo te pido, Padre, que seas tú, Señor, glorificándote, Señor Padre Santísimo de la Gloria. Muchas veces, Señor, se va al doctor y ellos ni saben qué es lo que está pasando. De la gloria, que muchas enfermedades son espirituales. Espíritu Santo de Dios, sea usted libertando, sea usted, Señor Padre Santísimo, liberando. Espíritu Santo de Dios, sabemos que el enemigo obra de diferentes maneras. Espíritu Santo de Dios, pero sea usted, Señor, limpiando, Señor, cada cuerpo, cada mente, el alma, el espíritu, Señor, la mente, el corazón, Espíritu Santo de Dios, estos cuerpos, toda dolencia, Señor, Padre mío, sea quitada de las vidas, Señor, Padre Santo, en el nombre de Jesús. También te pido, mi Señor amado, por una protección divina, Señor, en cada hogar. En cada hogar, Señor Padre Santo, los bienes, Señor, las personas, las familias, Espíritu Santo de Dios, que seas tú levantando esos muros y antemuros de bronce, Espíritu Santo de Dios, una cobertura especial. alrededor nuestro Espíritu Santo de Dios, alrededor, Señor, Padre mío, de los pastores, Néstor, Pastora Segunda, Señor, sus descendencias, por cada familia, Señor, de los siervos, las siervas que tú has levantado en estos tiempos, Padre, para que estén parados en la brecha, Señor, Padre Santísimo de la Gloria, predicando, Señor, tu palabra, hablando de ti, mi Señor amado, en el talento que tú los usas, Padre Santo, para este ministerio, bendito Dios Todopoderoso, sea usted glorificándose, Padre. Sea usted, Señor, con esa protección divina. Sabemos que el enemigo, Señor, no está contento, Señor, Padre mío, porque aún en medio de la persecución, tú levantas obreros, Señor, tú estás levantando obreros. Yo te pido de una manera especial y sobrenatural, Señor, por todos aquellos hermanos, Señor, que un tiempo los veíamos, Señor, en la casa, Padre, en tu casa, bendito Dios, ahí, Señor, Padre mío, sirviéndote a ti, pero de repente, Señor Padre Santo, su fe menguó, Señor Padre mío, y están con desánimos, están desalentados, Señor Padre mío. Recuerda esas sendas antiguas, Señor Padre mío. Recuérdales, Señor Padre mío, cómo tú, Señor Padre Santo, los trajiste, Señor, a tu camino, Padre. Recuérdales la palabra. Recuérdales, Padre Santísimo de la Gloria, lo que tú has hecho por ellos, Padre, por ellas, bendito Dios. Atráelos con lazos de amor. Espíritu Santo de Dios, glorifícate, mi Señor amado, en cada necesidad. En cada necesidad que haya en tu pueblo, iré nuestro proveedor, Señor. Seas tú, Señor, proveyendo, Señor, Padre mío, cada necesidad, bendito Padre de la Gloria, sea usted, Señor, con ese pueblo, Señor, que están tocando puertas, Señor, Padre mío, para trabajo, Señor, y que no se ha abierto alguna puerta, bendito Dios Todopoderoso, proveyendo, pero también proveyendo esa fuente de trabajo, Señor. Pero yo te pido, Padre, que sea un trabajo, Señor, con un horario específico donde no pueda, Señor, Padre Santísimo de la Gloria, estorbar para que ellos o ellas vayan, Señor, y sigan en tu casa, Señor, que vayan con un corazón agradecido. Espíritu Santo de Dios, gracias te damos en esta hermosa mañana, porque sé que tú has inclinado tu oído y escuchado, Señor, el clamor de este hermoso día, bendito Dios, de este hermoso amanecer. Espíritu Santo de Dios, bendigo la vida de los pastores, Señor, Padre mío, y de cada uno de los radioescuchas, Padre Santo, de cada servidor. Espíritu Santo de Dios, glorifícate, glorifícate, mi Señor amado. Da, Señor, Padre mío, esa protección divina, esa sanidad, esa salvación, esa restauración, esa libertad, Señor, aquellos que lo necesitan, en el poderoso nombre de Cristo Jesús de Nazaret, te lo pedimos, Padre, amén, Señor, y amén. Que el Señor me los bendiga grande y poderosamente. Le saluda a su hermana en Cristo, Patty Galarza, desde Austin, Texas. Bendiciones, pastores.
0: Muchas gracias, hermana. Dios te bendiga también. Un abrazo para toda la familia allá en los Estados Unidos. Y nosotros aquí,
2: amén,
0: seguimos. Un abrazo, bendiciones para todo Dios, el ministerio de las guerreras también y los guerreritos.
2: Amén.
0: ¿No? Bendiciones
2: para amén, todos. Sí. Bendiciones, amén. Pastor.
3: Bye. 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
0: Y agradecidos al Señor, pues ya nos vamos retirando, deseándoles un hermoso día, bendecido, muy bendecido para todos. Y pues deseamos que sea un día muy bonito el día de hoy, de verdad.

0: Tú eres el primero.
1: Bendiciones, hermana Inés Caballero, un abrazo para ti. Gracias por acompañarnos y estar siempre ahí con nosotros. Y bueno, agradeciendo a todos, de verdad. Nos vamos para disfrutar de un hermoso día. No olvidemos que nuestro buen día lo podemos hacer nosotros, o mal día, depende de nosotros. Pero creemos que el Señor va a seguir ayudándonos como siempre en esta nueva semana que estamos disfrutando. Un abrazo, hermano Néstor Manrique. Esperamos que pues te mejores realmente completamente. Y también un cariño muy especial a mi hermano José Hermosía y en la República de Chile. Y a todos los que estamos aquí pues esta mañana. También saludamos y cariños para nuestro pastor Marcelo Barzola y en el Brasil. Nos estuvo compartiendo una poderosa palabra. Yo sé que el Señor siempre tiene algo nuevo cada día para darnos. Así que bendiciones para todos y a disfrutar de este día bonito que el Señor nos concede.
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0: este lugar, Señor. Estamos aquí para adorarte, para bendecirte.
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Gracias al Señor, tenemos 17 años cantándole al Señor. Mi esposa es maravillosa, es muy especial, ya que Dios la puso en mi camino y fue precisamente a través de ella que yo pude encontrarme con Cristo Jesús. Y aún recuerdo esos días maravillosos cuando, pues lógicamente, en el ambiente donde yo me desenvolvía, donde yo trabajaba, ninguna persona me hablaba de Dios. Y María Eugenia, mi esposa, fue la primera persona que me habló del Señor. Y eso me gustó porque ninguna mujer me había hablado del Señor. Y entonces ella empezó a invitarme a la iglesia y yo pues de pronto no acepté su invitación, pero el Señor tiene Él tiene sus planes y no era el momento, yo creo. Pero ella, María Eugenia, siguió insistiendo y en la segunda invitación acepté. Y gracias a Dios, aquí estamos, caminando con el Señor.

tierra y que crezca en ella tu justicia. Te pedimos, Señor, a

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2: Yo quedé huérfano a la edad de 3 años. A los 32 años me adoptó un papá muy bueno, el cual se llama Jesucristo

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Oh Señor, la tierra está llena de tu gloria. Mi vida está llena de tu gloria. Mi familia está llena de tu gloria. Santo, santo, santo eres tú.

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3: ¡Aleluya! ¿Cuántos saben que el Señor es grande? Dígalo conmigo, Señor, sabemos que tú eres grande y tus maravillas son grandes. Lo declararemos entre los pueblos para tu gloria. ¡Aleluya! ¡Aleluya! Vamos a aplaudirle fuerte al Señor.

aplaudimos por tu grandeza, Rey.

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4: Uno de los privilegios que tenemos al adorar al Señor es de confesarle nuestro amor a Él, de tener un tiempo de comunión íntima con Él y de decirle al Señor: te amo. Dígaselo en voz alta: Señor, te amo. Con todo mi corazón te amo, Señor. Te exalto y te adoro. Canta esto.

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Georgina era su nombre. Una abuelita tierna que con autoridad nos hablaba de Dios. Perseveró ella con fe y él respondió a su clamor.

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Levanta las manos al cielo conmigo y repite: Señor, levanto mis manos, aunque no tenga fuerzas, aunque tenga mis problemas. Confiésalo con tus labios. Todo el mundo cantando conmigo.

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1: La Biblia comienza con Dios y no con un argumento filosófico acerca de su existencia. En este tiempo y hoy que estoy comenzando un nuevo ciclo en mi vida, recuerdo lo que dice Génesis 1:1. En el principio creó Dios. Dios siempre era y Dios siempre será. Él es el alfa y la omega, el principio y el fin. La Biblia lo dice, yo lo creo. Y no hay nada más que hablar acerca de esto. Aunque Dios mismo no tuvo principio, Él es un Dios de principios, puesto que con Él comenzó toda la creación. Toda vida comienza con un milagro que solo Él puede llevar a cabo. Podemos enumerar muchas cosas que Dios ha comenzado. Considera la vida de un cristiano. Nuestro Redentor se regocija con los ángeles cuando una persona le entrega su vida a Él y comienza su andar cristiano. Nosotros, los que estamos casados, probablemente comenzamos nuestras vidas conyugales con una ceremonia llevada a cabo por los ministros del Señor, en la casa del Señor y con la bendición del Señor. Dios ha estado con nosotros a través de diferentes principios. Pero lo mejor de todo es que Él estará allí para tomarnos de la mano cuando crucemos el río y comencemos la eternidad con Él. Ya que Dios está tan experimentado en principiar las cosas, quizás debamos permitirle que tenga más voz y voto cuando comenzamos algo. Cada día, cada semana, cada mes o año, cada proyecto, cada plan o cada meta, todos debemos comenzar con Dios. Así que si estás comenzando nuevos ciclos, nuevas etapas en tu vida, comienza con Dios. Pon todos tus planes a los pies de Jesús y permítele al Maestro de los Príncipes y de los Principios que se ocupe de ellos por ti. Dice la Biblia en Génesis 1:31, en el principio creó Dios, y he aquí que era bueno y en gran manera. Muchas bendiciones para todos.

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Queremos ser hombres de palabra. Queremos ser hombres íntegros ante tu presencia, Dios. Permítenos ser esos hombres.

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1: Primero sintió una molesta comezón en casi todo el cuerpo. Pensó que era alergia o picaduras de insectos. Pero la comezón siguió y se complicó con cansancio y dolores en brazos y piernas. Comenzó entonces para Patricia Delaney una larga e intensa odisea. Patricia fue vista por 25 especialistas en Estados Unidos y Europa. Todos le dijeron lo mismo. Usted, señora, no tiene nada. Pero la realidad era que Patricia sufría del mal de Hodgkin, o sea, cáncer glandular. Felizmente, por fin, diagnosticaron su mal y ahora está en recuperación. Pero, amigo, lo que le pasó a esta mujer, consultora industrial, le ocurre a muchas personas. Tienen una debilidad general, inclusive la condición es acompañada de fuertes dolores de cabeza y un desgano por todo el cuerpo que no les permite estar activos. Entonces consultan médicos, ruedan de ciudad en ciudad y de hospital en hospital, pero todos les dicen lo mismo, usted no tiene nada. Esto es triste y ocurre desgraciadamente con más frecuencia de lo que se quiere admitir. Pero hay otra cosa que entristece aún más. Es cuando el hombre o la mujer van de un remedio a otro, de un consejero a otro, buscando paz. Lo consultan todo, el horóscopo, el vaticinio, la adivinación, el augurio. Inclusive se van tras religiones extrañas, vudú, hechicería, satanismo. Todo para encontrar satisfacción en su vida. Y la búsqueda no produce más que desengaño. ¿Sabe, amigo? ¿Cuál es el mal universal que acosa al hombre? Es el pecado. Cuando el hombre infringe las leyes morales de Dios, eso trae consecuencias que él no entiende. No entiende por qué está triste. No entiende por qué no puede controlar sus apetitos. No entiende por qué sigue tras lo que lo destruye. Se está muriendo de temor y de confusión y de desesperación y no comprende qué es lo que le está pasando. Es que el humano, amigo, necesita un médico supremo, un médico para la enfermedad universal, que es el pecado. Fuimos creados, óigalo, para funcionar de cierto modo. Y cuando no seguimos las instrucciones, todo se vuelve confusión y desorden. Amigo, Jesucristo desea ser su Salvador. Él es el Creador y Él sabe qué es nuestro mal y qué necesitamos para vivir en paz. Permítale ser su Salvador. Entréguele, mi querido amigo, su vida y sométase a su compasiva voluntad. Él lo ama intensamente y Él tiene la gracia y el poder para levantarlo de su postración. Cristo quiere ser su Salvador. Ya no busque más. Ríndase a Él.
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1: San Lucas, capítulo 22, versos 39 y 44.

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0: aplauso a tu Señor.
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2: Bienvenidos a nuestra sala. Lo que queríamos hacer era tomar unos momentitos para recordar canciones muy hermosas, unas melodías impresionantes que Dios dio a muchos hombres antes de nosotros. Algunos de ellos todavía viven. Esta primera canción, yo creo que usted la va a reconocer porque la hemos cantado, yo creo, cada uno de los que estamos aquí adentro. A ver, Wiso, ¿cómo va esta primera canción?

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3: Quisiera invitarte a que cerraras tus ojos, que levantaras tus manos y cantaras esto conmigo.

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1: Esta canción es para ti, amigo, para que reflexiones.

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0: Levanta tu voz y dile gracias, Señor, por tu bondad, por tus bendiciones a mi vida, que son nuevas cada mañana. Gracias, Señor.
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El hombre que se emborracha, Satanás lo zarandea, se lo lleva para el mundo y esa es la cosa más fea. 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
2: Este libro fue escrito en París, explica el célebre pensador Miguel de Unamuno en el prólogo de su profunda obra titulada La agonía del cristianismo. Hallándome yo emigrado, refugiado allí, a fines de 1924, en plena dictadura española, presa de una verdadera fiebre espiritual, y fue escrito por encargo para ser traducido al francés. Escribo fuera de mi patria, España, desgarrada por la tiranía. Fuera de mi hogar, de mi familia, de mis 8 hijos, no tengo nietos todavía. Y sintiendo en mí, con la lucha civil, la religiosa, la agonía de mi patria que se muere y la agonía de Europa, de la civilización que llamamos cristiana, de la civilización grecolatina u occidental. Y en tanto dicen que esta Francia, donde escribo esto, de cuyo pan como ahora y bebo agua, que esta Francia se despuebla y se ve invadida por extranjeros, porque ha muerto en ella el hambre de maternidad y de paternidad, porque no se cree ya en ella en la resurrección de la carne. ¿Se cree en la inmortalidad del alma, en la gloria? Hay momentos en que uno se figura que Europa, el mundo civilizado, está pasando por otro milenio, que se acerca a su fin, el fin del mundo civilizado, de la civilización, como los primitivos cristianos, los verdaderos evangélicos, creían que se aproximaba el fin del mundo. Y hay quien dice, con la trágica expresión portuguesa, «Esto da ganas de morir». Escribo estas líneas fuera de mi España, pero a esta, a mi España, a mi hija, a la España de la resurrección y de la inmortalidad, la tengo aquí conmigo, en esta Francia, en el regazo de esta Francia, mi Francia, que me está alimentando la carne y el espíritu, la resurrección y la inmortalidad. Y con la agonía del cristianismo, siento en mí la agonía de mi España y la agonía de mi Francia. Y digo a España y a Francia, y en ellas a toda la cristiandad y a la humanidad no cristiana también, vengan a nos el reino de Dios. Ahora bien, ¿a qué clase de reino se refiere Unamuno con esa cita del Padre Nuestro? En la introducción, explica que cuando el editor francés le pidió que escribiera La agonía del cristianismo, él había estado leyendo un libro profundamente anticristiano. Aquel libro sostenía que un verdadero nacionalista pone la patria ante todo y por ende concibe, trata y resuelve todas las cuestiones políticas en su relación con el interés nacional. Al leer eso, dice Unamuno, me acordé de aquello de mi reino no es de este mundo, que Jesucristo le aseguró a Pilato en su juicio, y pensé que para un verdadero cristiano, toda cuestión, política o lo que sea, debe concebirse, tratarse y resolverse en su relación con el interés individual de la salvación eterna, de la eternidad, porque la patria de un cristiano no es de este mundo.
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¡Eso qué bonito! Otra noche tuve un sueño que yo cantaba canciones hermosas, pero allá había un gran

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te veo en la rosa y en los versos, y estás presente en todo lo que hay. ¿Cómo no decirte que te amo? Si tu misericordia es infinita, me perdonas, me guías y me mimas, y tu voz me conduce hasta tus atrios. ¿Cómo no decirte que te amo? Si soy la gracia que en mí tú depositas, vas moldeando mi vida como

Dice, Padre, belleza de belleza incomparable y por encima de todos, soberano. ¿Cómo no decirte que te amo? Eres el dueño total de

porque llevas tu amor como equipaje. Hoy soy feliz al decirte que te amo. Tú eres el centro de todos mis afectos. Hoy levanto mi voz y grito al viento: definitivamente, Padre, yo te amo. Yo te amo, mi Dios, por esa obra preciosa de Jesús para traer salvación y vida eterna.

0: Sí, Señor, queremos buscarte. Queremos estar ahí todos los días.
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Días antes de mi último cumpleaños, mi esposa me preguntó acerca de que sí que me gustaría recibir en ese día especial. Y recuerdo que mi respuesta fue que no necesitaba nada, que no me tenía que regalar nada. Pero el día de mi cumpleaños me levanté y me senté al piano. Y pensando en la pregunta que me había hecho mi esposa, me puse a pensar en qué le respondería al Señor si Él me preguntara qué es lo que me gustaría recibir el día de mi cumpleaños. Y pensando en esto, escribí esta canción que se llama Este Día Especial.

Si es tu anhelo, díselo a Él. Es mi anhelo contemplarte, Jesús. Conocerte.

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adoramos, Padre. Y Señor, queremos morar tu presencia. Queremos morar, Señor, junto a ti. Por eso con nuestra alabanza, con nuestra adoración, Señor, edificamos una habitación para ti. Porque tú habitas en medio de la alabanza de tu pueblo, Señor. Oh, Señor, fluye, fluye con tu Espíritu, Señor, en medio nuestro. Que tu presencia, Señor, traiga sanidad. Tu presencia traiga gozo. Oh, sí, Señor. Cantemos al Señor. Señor, yo quiero construir una habitación.

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0: Gracias al Señor, tenemos 17 años cantándole al Señor. Mi esposa es maravillosa, es muy especial, ya que Dios la puso en mi camino y fue precisamente a través de ella que yo pude encontrarme con Cristo Jesús. Y aún recuerdo esos días maravillosos cuando, pues lógicamente, en el ambiente donde yo me desenvolvía, donde yo trabajaba, ninguna persona me hablaba de Dios. Y María Eugenia, mi esposa, fue la primera persona que me habló del Señor. Y eso me gustó porque ninguna mujer me había hablado del Señor. Y entonces ella empezó a invitarme a la iglesia y yo pues de pronto no acepté su invitación, pero el Señor tiene Él tiene sus planes y no era el momento, yo creo. Pero ella, María Eugenia, siguió insistiendo y en la segunda invitación acepté. Y gracias a Dios, aquí estamos, caminando con el Señor.
1: Velad pues, porque no sabéis el día ni la hora en que el Hijo del Hombre ha de venir.
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